Final del concierto para clave y orquesta en re menor, Wodkin 23 de Carl Philipp Emanuel Bach, aquí en un registro con Miklós Spányi en clave y concierto armónico Budapest con la dirección de Péter Szücs.

9 de la noche, 25 minutos. Vamos ahora al trío para cuerdas en re mayor, opus 14, número 4, número de catálogo 98, de Luigi Boccherini. La interpretación a cargo del trío Flitter.

Así pasó el trío para cuerdas en re mayor, opus 14, número 4, número de catálogo 98 de Luigi Boccherini. Era el trío Flida.

Pasaron 35 minutos de las 9 de la noche, actualizamos los datos del tiempo en la ciudad de Buenos Aires, 20 grados 8 décimos, la humedad 86%, sigue bajo el registro de la presión, 997,4 hectopascales y el cielo continúa cubierto, hay viento del oeste a 6 kilómetros por hora. Y la última actualización del pronóstico para este fin de semana del Servicio Meteorológico Nacional indica para mañana neblinas en la madrugada, cielo nublado por la mañana, hacia la tarde y noche bajas probabilidades de tormentas aisladas ahora para el sábado. La mínima para mañana 13 grados. La máxima 17 con viento mayormente del sudeste. Para el domingo, tormentas aisladas en la madrugada, bajas probabilidades, luego nublado y una mínima de 10 grados, una máxima de 15, también con viento predominantemente del sudeste. Vamos a cerrar el programa de hoy de momentos musicales con la sonata en mi bemol mayor, Deutsch 157 de Franz Schubert. El intérprete Radu Lupu.

0: Así pasó la sonata en mi bemol mayor, Deutsch 157 de Franz Schubert. Era Radu Lupu al piano. Saludo a Luis de Monte Castro, que había escrito hace un ratito, creo que me olvidé de leer el mensaje, nos deseaba buen fin de semana, gracias igualmente Luis, y también escribió Lucrecia Romera, dice gracias por Luigi Boccherini, que escuchamos, de quien escuchamos un trío, el Opus 14 número 4 hace un rato. Dice, gracias por Luigi Boccherini en esta húmeda noche casi otoñal y por la compañía. Gracias a vos, Lucrecia, por estar del otro lado. También nos desea buen fin de semana. Gracias e igualmente. Cerramos aquí el programa de hoy de Momentos Musicales. Estuvo preparado por Carlos Díaz Roca, como siempre, y lo compartimos con ustedes, Hernán Acosta, en la operación técnica, y quien les habla, Carolina Guevara. Hacemos una breve tanda, los espero del otro lado, ya llega Industria Nacional.
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segundos para las 10 de la noche. Bienvenidos a un nuevo capítulo de Industria Nacional. Y esta nueva emisión del programa comienza con una obra de Claudio Alsuget, un compositor nacido en 1957. Estudió diversas disciplinas en el Collegium Musicum y en el Conservatorio Provincial Juan José Castro. Entre sus maestros se contaron Guillermo Gretzer, Susana Gretzer, Francisco Kröpfel, Lucía Maranca y Julio Palacio. Sus obras han sido ejecutadas en la Argentina y en el exterior y se caracterizan por la búsqueda de sonoridades refinadas y sutiles. Hoy les presentamos Alborada en el aire para oboe, violín, viola y cello de Claudio Alsuget. Los intérpretes en la grabación que vamos a difundir son Andrés Spila en oboe, Marta Roca en violín, Marcela Magín en viola y Jorge Pérez Tedesco en cello.

Alborada en el aire, obra para oboe, violín, viola y cello de Claudio Alsujet. Eran Andrés Spiller en oboe, Marta Roca en violín, Marcela Magín en viola y Jorge Pérez Tedesco en cello.

10 de la noche, 8 minutos, ahora en Industria Nacional, una obra de Jorge Marona, nacido en Bahía Blanca en 1948. En el coro de la Facultad de Ingeniería conoció a quienes luego serían sus compañeros en I Musicisti y más tarde en Le Luthier. Marona estudió guitarra con María Luisa Anido y Miguel Ángel Girolet. Integró el conjunto de música antigua Ars Rediviva y fue acompañante de diversos cantantes, entre ellos María Elena Walsh. Compuso sus primeras obras en colaboración con Gerardo Massana en los espectáculos de Le Luthier, pero al mismo tiempo inició estudios formales de composición en la Universidad Católica Argentina, que luego completó con Francisco Kröpfl. Hoy vamos a ofrecerles tres madrigales de Torcuato Tasso de Jorge Marona por el grupo de canto coral con la dirección de Néstor Andrenacci.

Tres madrigales de Torcuato Tasso, obra de Jorge Marona, aquí por el grupo de canto coral dirigido por Néstor Andrenacci.

Pasaron 16 minutos de las 10 de la noche. En Industria Nacional no necesitamos un pretexto para programar grabaciones de Marta Argerich. Simplemente cada tanto nos permitimos el lujo o el gusto de volver a escucharla. Y para esta noche elegimos la burlesca en re menor para piano y orquesta de Richard Strauss. Marta Argerich, junto a la Orquesta Filarmónica de Berlín y la dirección de Claudio Abbado, en esta grabación en vivo en la Philharmonie de Berlín el 31 de diciembre de 1992.

Marta Argerich al piano, la Orquesta Filarmónica de Berlín, la dirección de Claudio Abbado en esta grabación en la Philharmonie de Berlín el 31 de diciembre de 1992. Escuchamos Burlesca en re menor para piano y orquesta de Richard Strauss.

10:36, seguimos en Industria Nacional, ahora con una obra de Norma Lado, nacida en Lanús, provincia de Buenos Aires, en 1934 y fallecida en 2019. Estudió piano con Aide Lustonó y composición con Jacobo Fijer. Como pianista ofreció numerosos conciertos en Buenos Aires y en ciudades del interior. En 1990 recibió el primer premio municipal en la categoría de música de cámara. Y como compositora, Norma Lado incursionó en el atonalismo, el serialismo libre e integral y la aleatoriedad. Pero como muchos de sus colegas de fines del siglo XX, Lado terminó haciendo un uso personal, no sistemático, de esos recursos. Vamos a compartir una obra para marimba titulada Azul Profundo, de Norma Lado, en marimba Ángel Frete.

Escuchamos Azul Profundo de Norma Lado, una obra para marimba aquí interpretada por Ángel Frete.

Faltan 15 minutos, un poquito más, para las 11 de la noche. En el año 2010, el compositor Pablo Loudet fue convocado como arreglador y guitarrista para realizar versiones de obras de distintos compositores argentinos para Quinteto de Vientos. Y esas versiones fueron grabadas por el Quinteto de Vientos del Conservatorio Gilardo Gilardi de La Plata, agrupación creada en 2014 e integrada por Hugo Regis en flauta, Gustavo Moravito en oboe, Rubén Molinari en clarinete, Salvador Guido en corno, Santiago Bianchi en fagot y Pablo Loudet en guitarra. Vamos a ir en Industria Nacional, en el último segmento del programa de hoy, a parte de esa grabación, tres piezas en concreto, de Agustín Bardi, Gallo Ciego, de Eduardo Falú, Canción del Jangadero, y de Héctor Stamponi, Flor de Lino, Quinteto de Vientos del Conservatorio Gilardo Gilardi.

0: Reencontramos, Dios mediante, el lunes a las 6 de la tarde. Que lo pasen muy, muy bien. Que lo pasemos muy bien. Gracias por estar ahí. Chau, chau.
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0: Hemos escuchado el himno nacional argentino en la versión de Juan Pedro Esnaola, interpretado por Aldo Antoniazzi.
1: Buenas noches, bienvenidos. Comienza ya otro sábado y con él Trasnoche Jazz de una hora hasta la una de la mañana estamos. Bienvenidos. En la producción y selección musical, Pablo McGall. En edición, Ezequiel Sivos. Mi nombre es Numa Biard y, como siempre, la propuesta es compartir este rato con lo mejor del género. Todo el jazz, en todas sus formaciones. Solistas, grupos, las big bands, las novedades. También en radionacional.com.ar y en Spotify. Allí nos pueden encontrar con nuestras listas de reproducción. Toda la música de nuestros programas en Trasnoche Jazz 96.7. Así nos encuentran. Y empezamos ya mismo de esta manera, con Jimmy McGriff. Escuchemos Every Day I Have...

Comienzo del programa de hoy con Jimmy McGriff, el padrino del órgano Hammond, un especialista en soul y blues, amigo de la infancia de Jimmy Smith y miembro casi estable de la orquesta de Buddy Rich. Lo escuchábamos en una grabación del año 1966, liderando su propia orquesta con los saxofonistas Frank Foster y Frank West, el trombonista J.J. Johnson, el guitarrista Kenny Burrell y el baterista Grady Tate integrando sus filas. El órgano, la dirección y el swing a cargo de Jimmy McGriff en estos temas: Every Day I Have the Blues, Little Darling y Avenue C. Seguimos en Trasnoche Jazz de una hora, edición de los sábados, ahora con Christy Dashiell, Influence.

Christy Dashiell, una de las nuevas voces del jazz de los Estados Unidos, con raíces en el soul y el gospel, nominada a un premio Grammy el año pasado por su último trabajo, Journey in Black, producido por la propia cantante y que contiene 9 temas, 7 de ellos de su propia autoría. Apadrinada nada menos que por Wynton Marsalis, presentábamos a la cantante Christy Dashiell interpretando sus temas Influence, Invitation y How It Ends. Ahora en Trasnoche Jazz, Breakdown Brass. Escuchemos Mary Jane.

Jazz, hip hop y afrofunk, todo junto a cargo de los Breakdown Brass, el combo de Brooklyn formado por reconocidos sesionistas de Nueva York que alternan sus trabajos con Wyclef Jean, Wu-Tang Clan y varias orquestas locales para realizar sorpresivos shows y grabar de tanto en cuanto. Liderados por su fundador, el trombonista Nadav Nierenberg, eran los Breakdown Brass haciendo Mary Jane y Nautilus. El bloque de dúos en Trasnoche Jazz de sábado, hoy con Martial Solal y Toots Tielemans.

Dos grandes solistas para este espacio de Trasnoche Jazz. El pianista francés Martial Solal, fallecido hace pocos meses, y el gran armoniquista belga Toots Thielemans, juntos para estos dos clásicos en una grabación del año 1992. Loverman y You Stepped Out of a Dream.

El final del programa de hoy con la voz de Anita Ellis, una cantante que tuvo una importante carrera en Broadway, grabó varios discos junto a distintas orquestas, pero que es principalmente recordada por haber doblado a varias artistas de Hollywood en los números musicales de sus películas, entre ellas nada menos que a Rita Hayworth en Gilda. Acompañada por la orquesta de Peter Matz, escuchábamos a Anita Ellis en estos temas de su disco The World in My Arms del año 1960. Primero, Fun to be Fooled, luego Who Can I Turn To y Put the Blame on Me. Una hora de jazz en el comienzo de cada sábado. Esto fue Trasnoche Jazz, con la producción y selección musical de Pablo Mangón. En edición, Ezequiel Sivos. Mi nombre es Numa Biar. Gracias por habernos acompañado. Que tengan muy buen fin de semana. Que descansen. Buena música. Y hasta la próxima.

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Paisajes musicales. Un viaje hacia algún lugar del mundo a través de la música. En junio de 1835, para ocultar su relación a la sociedad de París, Franz Liszt y su pareja, la condesa Marie d'Agoult, escaparon a Suiza. Y allí permanecieron durante más de un año, recorriendo paisajes y lugares. Liszt retrató algunos de ellos en su primer ciclo de Años de Peregrinaje, que se inicia con la capilla de Guillermo Tell. Su construcción se remonta al siglo XVI. Según la leyenda, la capilla señala el lugar donde el patriota Guillermo Tell saltó de la barca de sus captores, punto de partida de la rebelión que dio origen a la Confederación Suiza.

Según cuenta Marie Dagut, ella y Liszt pasearon largo tiempo por el lago de Wallenstadt. El rumor de las olas y la cadencia de los remos están presentes en la pieza que Liszt dedicó a ese lago. El paisaje del campo aparece reflejado en una pieza llamada Pastoral.

Para describir la tormenta en los Alpes, Liszt escribió esta pieza titulada precisamente Tempestad. Liszt cierra el capítulo de Suiza con la pieza Las campanas de Ginebra.

Aquí los carrillones de las iglesias de la ciudad resuenan con gran animación, hasta perderse en la distancia.

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Buenos días, bienvenidos a otra edición de Momentos Musicales. Soy Carla Ruiz y hasta las 13 te voy a acompañar con una selección musical realizada por el equipo de programadores de Nacional Clásica. Ya mismo comencemos escuchando de Ludwig van Beethoven, Egmont, Obertura Opus 84. Interpretará la orquesta del Concertgebouw de Ámsterdam, dirigida por Bernard Haitink. 8 minutos 53 segundos la duración.

Recién compartimos Egmont, obertura opus 84 de Ludwig van Beethoven. Interpretó la orquesta del Concertgebouw de Ámsterdam, que dirigió Bernard Haitink.

Ahora te invito a que juntos compartamos la suite en si bemol mayor, obertura de Los Pueblos, de Georg Philipp Telemann. La interpretación estará a cargo del Collegium Musicum 90, dirigida por Simon Standish. Dura 20 minutos 28 segundos.

0: Escuchaste de Georg Philipp Telemann, Suite en si bemol mayor, Obertura de los Pueblos. Interpretó el Collegium Musicum 90 dirigido por Simon Standish.
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Y ahora en momentos musicales vamos a compartir una sonata para piano, número 9, en re mayor, que es el 311 de Wolfgang Amadeus Mozart. Interpretará Dejo Ranki. Su duración, 15 minutos 39 segundos.

0: Y así pasó la sonata para piano número 9 en re mayor, Kejel 311, de Wolfgang Amadeus Mozart, interpretó Dencho Ranqui.
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Nos estamos acercando a las 8 de la mañana. Buen momento para que juntos escuchemos de Ferdinand Herold, Danza de la Pandereta, del acto 2 del ballet La Fille Malgardée. Interpreta la orquesta del Royal Opera House de Londres, dirigida por John Lanchberry. 7 minutos, 1 segundo.

Escuchaste de Ferdinand Herold, Danza de la Pandereta del acto 2 del ballet La Filmalgarte. Interpretó la orquesta del Royal Opera House de Londres, dirigida por John Lanchberry.

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Y en esta mañana inauguramos una nueva hora, listos para escuchar el concierto para trompeta y orquesta en mi bemol mayor de Joseph Haydn. Interpreta Maurice Murphy en trompeta junto al ensamble Consort of London que dirige Robert Haydn Clark. 14 minutos 6 segundos.

0: Y así pasó el concierto para trompeta y orquesta en mi bemol mayor de Joseph Haydn. Interpretó en trompeta a Maurice Murphy junto al ensamble Concert of London, dirigido por Robert Hayden Clark.
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Escuchemos de Nikolai Rimsky-Korsakov la leyenda de la ciudad invisible de Kites, suite sinfónica. Interpreta la Orquesta Sinfónica de la Radio de Saarbrücken. Dirige Myung Woon Chung. Dura 19 minutos un segundo.

0: minutos escuchamos de Nikolai Rimsky-Korsakov la suite sinfónica La leyenda de la ciudad invisible de Kites. Interpretó la Orquesta Sinfónica de la Radio de Saarbrücken, dirigida por Myun Woon Chung.
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Nos vamos acercando a las 9 de la mañana aquí en Nacional Clásica, Ahora, de César Franck, preludio, aria y final, interpreta al piano Dominique Cornil. 21 minutos 30 segundos la duración.

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mañana de sábado, aquí en Nacional Clásica, vamos a compartir en este momento el cuarteto para cuerdas número 17 de Heitor Villa-Lobos. Interpretará el cuarteto de Brasilia, su duración 21 minutos 16 segundos.

0: Recién escuchaste de Heitor Villa-Lobos el cuarteto para cuerdas número 17, interpretado por el Cuarteto de Brasilia.
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Escuchemos juntos el concierto para violín y orquesta en mi menor, de Giuseppe Tartini. Interpreta en violín Adrian Chandler y también al frente del ensamble La Serenísima. 16 minutos 49 segundos la duración.

0: Compartimos el concierto para violín y orquesta en mi menor de Giuseppe Tartini. Interpretó como solista Adrian Chandler, quien también dirigió el ensamble La Serenísima.
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te invito a que juntos compartamos la obertura Scherzo y final en Mi mayor, opus 52, de Robert Schumann. Interpretará la Orquesta Sinfónica de la Radio de Stuttgart, dirigida por Neville Marriner. 16 minutos 42 segundos.

Compartimos de Robert Schumann la obertura Scherzo y final en mi mayor opus 52. Interpretó la Orquesta Sinfónica de la Radio de Stuttgart, dirigió Neville Marriner.

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10 de la mañana, para mí, por lo menos, tiempo de un tecito de vainilla. En este caso, con unas gotitas de limón, nada más. No sé vos si estarás con alguna infusión. Lo que sí sé es que ahora vamos a compartir de Víctor Herbert 5 piezas para cello y cuerdas. Interpreta en cello Lynn Harrell junto a la Academia de St. Martin in the Fields que dirige Neville Marriner. 15 minutos 35 segundos la duración.

0: Era de Victor Herbert, 5 piezas para cello y cuerdas, interpretó Lynn Harrell junto a la Academia de St. Martin in the Fields, dirigida por Neville Marriner.
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Ahora escucharemos de Arnold Bach's Sonata para piano número 4 en sol mayor, interpretará Eric Parking. 18 minutos 38 segundos.

0: Escuchamos la sonata para piano número 4 en sol mayor de Arnold Bax, interpretó Eric Parkin.
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Y ahora en Nacional Clásica compartamos de Luigi Boccherini la Sinfonía en Re menor, opus 37, número 3. Interpretará el ensamble Cantinela, dirigido por Adrian Shepherd. Su duración 19 minutos, 19 segundos.

Escuchamos la Sinfonía en re menor, opus 37, número 3, de Luigi Boccherini. Interpretó el ensamble Cantinela, que dirigió Adrian Shepherd. Y quédate aquí en Nacional Clásica 96.7 porque le damos paso a Va Pensiero con el doctor Claudio Sin.

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En Radio Nacional Clásica 96.7 FM de su dial, como debe decirse. Esto es Nacional Clásica y pone este programa en el aire como homenaje a la cultura italiana, eventualmente, y a la música, especialmente a la música italiana, por supuesto, pero que es parte de esta cultura tan profunda que la mitad del pueblo argentino tiene en sus raíces, porque el otro día decía Giorgia Meloni, la primera ministra italiana, el 50% de la gente aquí en Argentina se siente italiano directamente. Bueno, no estamos en la Copa, pero ese es otro tema que vamos a mencionar en algún otro momento cuando volvamos a la Copa Mundial de Fútbol, seguramente dentro de 4 años. Ahí estaremos. Pero claro, que campeones de muchas cosas somos los italianos, esto no hay ninguna duda. Por eso el 5 de junio pasado, la Arena de Verona, que es uno de los teatros líricos más abiertos, más importantes del mundo, de la historia, muy antiguo, puso un concierto, organizó un concierto muy interesante que se llama concretamente Concierto Campeones del Mundo. Pero si nosotros no somos campeones del mundo, no, campeones del mundo de la lírica y de la canzoneta napoletana y de la canzone napoletana seria y de tantas cosas somos campeones en el mundo que evidentemente se tomaron este juego en el contexto del mundial como para contarle al resto del mundo, porque se vio realmente en muchos países del mundo este concierto en vivo, contarles que Italia sostiene el campeonato mundial de la música lírica. Por ejemplo. Pero no voy a hablar mucho más de Italia porque hasta ahí está bien. Si no van a decir, pero usted que es italiano. Bueno, ¿qué va a ser? Son cosas del corazón, como las arias de las óperas más famosas que seleccionó la Arena de Verona, y nosotros modestamente hemos copiado, porque en realidad, poner más ingenio que el que ellos ponen, la gente que organiza este concierto en la Arena de Verona, en el norte de Italia, claramente no vale la pena ningún esfuerzo. Hay que mirar, decir, esto me gustó, lo voy a poner en este orden, etc. Por ende, estamos extasiados con ese programa que les vamos a reproducir acá, por supuesto, extasiados con la música lírica italiana y particularmente con las arias más famosas, más conocidas de las óperas, que son claramente grandes embajadoras de la música italiana y de la italianidad en todo el mundo. Si me notan la voz un poco cansada es porque estoy ligeramente disfónico, técnicamente hablando. Bueno, pero más allá de esto, cada aria, y con esto termino esta introducción, cada aria tiene, interpreta, representa cada una de las arias que vamos a poner en el aire, una emoción, una particular emoción. No es un solo autor, son muchos compositores los que intervienen en este programa, pero cada una de las arias que vamos a mencionar, repito, interpreta, decodifica, si quieren, más técnicamente, un sentimiento. Y por eso las recordamos tanto. Por eso, ustedes escuchen donde la escuchen, van a decir, pero esto es ópera. Claro, esto es ópera. Esto es ópera, es el bel canto italiano, esto es ópera. A lo mejor no saben bien qué ópera es, da lo mismo. Lo importante es que identifiquen esta música como ópera y como ópera italiana. De ahí el tema de embajadores. Así que tocan cuerdas muy íntimas, muy, muy profundas. Cada uno tiene una cuerda distinta que va a ser tocada seguramente por una de estas arias. Basta, Claudio, sin de introducción, basta. Coordinador general de este programa, gracias a Dios, Pablo Magol, operación Nacho Guglielmi, locución Cristian Bello, y la producción artística general, la producción importante de este programa, quien selecciona las cosas, es la señora Ana Casiraghi. Ahora, si me dan un segundo de tiempo, yo les organizo la forma en que van a ir escuchando estas arias de óperas italianas conocidas. Nessun dorma, Visi d'arte, Una furtiva lacrima, Un bel di vedremo, y el final es La sorpresa. Pero comenzaremos con una aria, no es el orden que acabo de contar, pero un aria particular que refleja perseverancia y determinación.
perseverancia. Yo quiero, intento y voy a lograr esto. Y determinación. Me mantengo hasta las últimas consecuencias para lograrlo. Tener confianza en sí mismo para vencer a la adversidad. De esto se trata. Y, por supuesto, el personaje que estoy describiendo se llama Calaf. Es un príncipe tártaro desconocido en la ciudad prohibida de Pekín que pretende la mano de Turandot. Y en un momento determinado, cuando comienza alguna duda, aparece este tema.

0: De Giacomo Puccini, Nessu Dorma, aria del acto final de la ópera Turandot, por el tenor Yusif Eyvazov, junto al coro y la orquesta de la Fundación Arena di Verona, dirigidos por Francesco Iván Ciampa.
1: Dos cosas muy cortitas. La primera, estamos escuchando voces nuevas, porque no son los grandes e históricos intérpretes de Nessun Dorma, que popularizó a Pavarotti hace mucho, mucho tiempo. No, esta gente son tenores nuevos que están hoy en la ronda, digamos, en el circuito de tenores más importantes del mundo. Hasta el punto, Yusif es de Azerbaiyán y tiene 49 años, tiene una gran carrera por delante. Recuerdan ustedes el caso de Plácido Domingo, que tiene 85 años, sigue cantando. Con otro registro, por supuesto, pero sigue cantando. Así que también van a escuchar, más allá de las arias conocidas e interpretadas por la orquesta de la Fundación Arena di Verona, van a escuchar cantantes nuevos, intérpretes nuevos, que ese también es otro de los objetivos del programa, hacer un contraste entre los históricos, queridísimos intérpretes clásicos y los nuestros, los nuevos. La siguiente aria tiene una coloratura particular de amor y ternura, de ingenuidad, amor y ternura. Y recuerden estas palabras: ingenuidad, amor, ternura, candidez. Un personaje llamado Nemorino está enamorado de una señorita que se llama Adina y cree que la única forma de acceder a ese amor es a través de un elixir. Pero en un momento se da cuenta que aparece en la cara de Adina una lágrima. Y esa es la puerta por la cual va a entrar Nemorino al corazón de Adina. Y dice esto.

0: En Va Pensiero, el programa del doctor Claudio Sin, compartíamos de Gaetano Donizetti una furtiva lágrima del acto 2 de El Exilir de Amor, por el tenor Vittorio Grigolo, junto a la orquesta de la Fundación Arena di Verona, con la dirección de Francesco Iván Ciampa.
1: Otro personaje interesante, Vittorio, tiene 49 años también él. Es muy famoso en Italia, hoy están muchas publicidades y ha hecho películas muy interesantes también en Italia, de tal modo que es una estrella muy reconocida en toda Europa en realidad, pero otra de las voces nuevas que queríamos presentarles. Pero vuelvo un segundo al Elixir d'Amore. Cuando aparece la lágrima en la cara de Adina, Nemorino se da cuenta que no necesita elixir alguno. Que la magia está ahí, que la magia está en despertar esos sentimientos, motivo por el cual está claro que más allá de su ingenuidad, de pronto la realidad es una sola, él puede acceder a ese amor. Y el área es tan particularmente descriptiva de esto. Yo tuve la posibilidad de ver en el Colón a un tenor mexicano de modo Camarena de apellido, al cual se le pidió un bis. Pocas veces he visto bises en el Colón, pero se le pidió un bis, seguramente pactado de antemano, pero la verdad es que lo mereció, de todo corazón. Todos lo aplaudimos, fue hace un par de años, muy enfáticamente de pie. Ahora, una palabra sobre Gaetano Donizetti. Donizetti decía, Donizetti con una sola Z, porque le escribían habitualmente mal el apellido. Entonces, cuando lo va a ver a Ricordi, por supuesto en el siglo XIX, le dice, mire, yo soy Gaetano Donizetti con la sola Z. Y se convirtió en un personaje muy importante. Él iba a escondidas a ver las óperas porque iba al paraíso. Y un día Ricordi ve que estaba discutiendo por la entrada en el Teatro La Scala y le dice, ¿pero usted quién es? ¿Por qué discute tanto para entrar? Y yo soy músico. Bueno, venga a verme mañana y muéstrame qué tiene. Era Gaetano Donizetti, nada más y nada menos. Y lo que le llevó fue esta ópera, L'Elixir d'Amore. Y lo hizo entrar y lo hizo sentar en la segunda fila para presenciar el estreno de una ópera que tuvo sus altibajos, que fue El Barbero de Sevilla. Ya les voy a contar alguna historia vinculada con El Barbero de Sevilla un poco más adelante. Pero, en fin, Donizetti con una sola Z. El siguiente tema tiene que ver con otro sentimiento, con la angustia, la crisis de fe. Esa pregunta que muchos nos hacemos en momentos de profundo dolor, desgracia, o pérdidas, o duelos, que es, ¿por qué a mí? ¿Por qué tengo que sufrir yo esto? Si yo viví, toda mi vida viví de arte y de amor, y soy una persona dulce, tierna, no estoy hablando de mí, dulce, tierna, considerada, ¿por qué me tienen que pasar estas cosas? Floria Tosca se preguntaba esto. Floria Tosca se preguntaba, ¿por qué a mí? ¿Por qué si yo viví toda la vida haciendo las cosas bien, me toca este martirio de tener que pelear hasta el momento de entregar mi cuerpo por Cavaradossi, que es el pintor al cual ella amaba profundamente? Un paréntesis. La iglesia donde transcurre la acción de Tosca, que transcurre en un solo día, toda la ópera es un solo día, desde la mañana hasta el momento que fusilan a Cavaradossi, transcurre gran parte en la iglesia Santa Andrea delle Valle. Santa Andrea delle Valle es una iglesia que está en el Corso Umberto I, en Roma, muy cerquita del Senado y del Campo di Fiori. Está entre el Panteón y Campo di Fiori. Es una iglesia dedicada exclusivamente a la música, al arte musical, particularmente, y allí desarrolla la acción Puccini de su Tosca, que ocurre en ese lugar en particular. En medio de esa desesperación de Floria Tosca, que era una cantante lírica muy importante en la ficción de Puccini, eleva una pregunta que atraviesa toda la obra. Viví para el arte, viví para amar, ¿por qué el Señor me paga de este modo?

0: De Giacomo Puccini, Visitarte, aria del segundo acto de Tosca, por la soprano Eleonora Purato, junto a la orquesta de la Fundación Arena di Verona, dirigidos por Francesco Iván Ciampa.
1: ¿Qué te pareció?
0: Muy excelente. Burato tiene una voz prodigiosa, realmente.
1: También de las nuevas camadas de,
0: sí,
1: cantantes líricos muy importantes.
0: Maravillosa.
1: ¿Y te despierta esto que yo estoy contando o no?
0: Estas voces, ¿no?, nos trasladan justamente a esos lugares que el compositor quiere que le escucha.
1: Bravo.
0: Por eso es tan importante, no solamente los cantantes, ¿no?, sino también todo el equipo que rodea, ¿no?, a la obra, ¿no? ¿Quién elige a los cantantes? Las escenografías, ¿no? El regisseur, bueno, todo. ¿No?
1: Eso es importantísimo. En este punto vamos a darle nuestro más sentido pésame a la familia de Pedro Ignacio Calderón, un director de orquesta, yo te diría que de Argentina, el más calificado, el más recordado y el más respetado. Fue discípulo y alumno de casi todo el mundo, discípulo de Ginastera y maestro de muchísimos directores actuales de orquesta sinfónica. Así que murió a los 92 años, si mal no recuerdo, justamente en el día del director de orquesta. Así que un homenaje a la gente, a la familia de Calderón. Cerramos paréntesis, volvemos a esto. Porque después de este paréntesis empieza otra historia diferente, que es la historia de el narcisismo, la egolatría, el orgullo, la vanidad, cosas que tenían. Cuando uno hace un recuento, enumera estos sentimientos, le caben a cualquier compositor de ópera clásica, a cualquiera. Cualquiera de ellos era así, vanidoso, insolente, maleducado muchas veces, irascible. No estoy hablando de este autor en particular, porque justamente él no lo es, pero los demás tenían esta cosa de yo me llamo Donizetti con una sola Z, o Puccini, que vivía llorando de rincón en rincón porque nada, no terminaba Turandot hasta que lo intentó y murió en el intento. Pero esta ópera que van a escuchar, el aria de la ópera que van a escuchar, tiene que ver con el orgullo y la vanidad. Es un aria particularmente escrita, compuesta para barítonos, no para tenores. Es la más famosa de todas las que se compusieron en los últimos tiempos. Y en algún momento se pensó que era un plagio. Cuando les cuente quién es el protagonista y de qué estamos hablando, se van a dar cuenta que el plagio no existe. Pero había versiones anteriores que eran bastante diferentes. De todas formas, yo les pido que ustedes escuchen con mucha atención esta historia, este área que se llama Largo al Factotum. Pero cuando la escuchen, se van a dar cuenta de qué se trata.

0: De Gioachino Rossini, largo al factotum del acto 1 de El Barbero de Sevilla, por el barítono rumano Mihai Damian, junto a la orquesta de la Fundación Arena di Verona, dirigidos por Francesco Iván Ciampa.
1: Otro de los personajes también protagonistas de la lírica actual, Damian, un barítono rumano que tiene este caudal de voz tan particular, ¿no? Pero déjenme contarles algo de este barbero, consejero, mensajero, celestino, solucionador de problemas, etcétera, que se llamó el Barbero de Sevilla. Fue un tema muy tratado, muy, desde la boda de Fígaro, de Mozart, hasta un personaje muy importante, pero muy importante de la lírica italiana, que vivió a fines de los años 1700, llamado Giovanni Paisiello. Paisiello era un napolitano muy importante, un gran compositor, compuso más de 100 óperas. Después fue contratado como maestro de capella de la emperatriz Catalina II de Rusia, y después fue a Francia y trabajó para el rey de Francia. Un personaje encumbradísimo en toda Europa. ¿Qué escribió? ¿Cuál fue su ópera más característica? El Barbero de Sevilla. Cuando Gioachino Rossini estrena el Teatro Argentino del centro de Roma, justo al lado del lugar donde mataron a Julio César, está el Teatro Argentino, en el Corso Humberto Primo. Pero digo, en ese teatro, que fue uno de los teatros más importantes de la lírica europea y el Teatro de Roma por excelencia hasta que apareció la Ópera de Roma, bueno, el Teatro Argentina no por Argentina, sino por La Plata, por Argentum. El Teatro Argentina se estrena esta ópera, Gioachino Rossini va a la premia, la prima, él tocaba el piano, y de pronto empiezan los silbidos. Pero abucheos y silbidos mal, muy mal, hasta el punto que se levanta y se va. Y tiene una crisis existencial. Pero yo serviré para esto. Ya había hecho varias óperas, pero esta en particular tenía mucha fe. Era una ópera bufa, divertida, era para levantar el ánimo del pueblo. 1816, estamos hablando de esa época, justo en el año en que murió Paisiello. Pero resulta que los napolitanos habían contratado barras, lo que hoy sería una barra, llenó la mitad del Teatro Argentina de Roma, y en un momento determinado, un poquito antes de largo al factotum, empiezan a silbar y a buchar y a tirar cosas al escenario. Rossini se levanta, los mira, pide que se calmen, sube al escenario y termina la ópera. Y se va del teatro. Por supuesto, la gente maldiciendo, lo perseguían por la calle, llega a su casa, se encuentra con su novia de ese momento y le dice: no, yo me parece que no soy para esto, mira lo que me pasa. Y se queda en su cama deprimido durante 24 horas hasta la siguiente función, que sin su autorización la ponen en escena igual. Desaparecieron los napolitanos, la barra, fue un suceso descomunal, a tal punto que la gente salió del teatro, fueron a casa de Rossini a saludarlo, a alabarlo, le cantaban el Fígaro qui, Fígaro là, se lo cantaban en la puerta de su casa, debajo de su balcón, y él salió con una cara absolutamente, el mejor antidepresivo, que la gente te reconozca, que valore lo que estás haciendo. Esa fue la historia de Rossini, porque los napolitanos creían que había copiado la ópera de Paisiello, y en realidad no la había copiado. Había hecho una cosa totalmente diferente, era una versión distinta de un libreto, que como tantas veces pasó en la lírica del mundo, en la operística del mundo, que hay libretos que se interpretan de distinto modo. Esa fue la verdadera historia de El Barbero de Sevilla. Ahora vamos a otra cosa. ¿Te parece, Cristian?
0: Vamos.
1: ¿A dónde, doctor, iremos? Vamos a la esperanza. Vamos a tocar el sentimiento de la esperanza y la ilusión. Y esto tiene que ver con un tema que... esperanza, ilusión y sospecha de que algo dramático puede pasar. Escuchen este aria en particular y van a ver ustedes que no hace falta que yo les cuente mucho más. El sentimiento que van a sentir es precisamente el que el autor quiso poner en este aria.

0: de Giacomo Puccini, un bel di Vedremo de Madame Butterfly, por la soprano italiana María Agresta, junto a la orquesta de la Fundación Arena di Verona, dirigidos por Francesco Iván Ciampa.
1: Agresta también tiene 47 años, es de Salerno. Digo también porque están todos alrededor de los 47 a 52 años, la nueva camada de personajes de la lírica internacional, mundial, de espico, ¿no? Que sobresalen y mucho. Bueno, por supuesto, el tema tiene que ver con Madame Butterfly. Todo el mundo, excepto Madame Butterfly, sabía que Pinkerton no iba a volver por ella, que seguramente iba a volver a Japón, pero no por ella. Y eso fue lo que ocurrió. De tal modo que no perdió la esperanza, perdió la vida tiempo después, al acto siguiente. Pero en realidad el canto, cada vez que veía un barco llegar al puerto, le sonaba esta canción, este aria, le sonaba en cuanto a la posibilidad de recuperar el amor perdido.

Acá terminó la desesperación y las ilusiones rotas, y aparece un aria con un nivel de nostalgia y resignación, porque el personaje que va a cantar va a morir poco tiempo después, un par de horas después. Una despedida conmovedora de la vida, del amor, de su profesión, de su libertad. Creo que el aria, a mí, es de las que más me gustan, pero es un tema muy personal. Y creo que ustedes, quiero que ustedes escuchen con mucha atención lo que van a poner en el aire a continuación, porque me parece que les va a despertar o va a tocar una fibra muy particular.

0: De Giacomo Puccini, El Luce van le stelle, aria del tercer acto de Tosca, por el tenor Jonas Kaufmann, junto a la Orquesta Filarmónica de Graz, dirigidos por Markus Merkel. Tras finalizar el aria de Capadradossi, el público respondió con una ovación extraordinaria que se prolongó durante varios minutos. Los aplausos fueron tan intensos y persistentes que Jonas Kaufmann regresó al escenario para ofrecer un bis, un hecho poco frecuente en la ópera actual y reservado para interpretaciones verdaderamente excepcionales. Es un tenor spinto, con matices oscuros y de barítono, algo poco común en el registro de un tenor.
1: Tiene 57 años Kaufmann y es un tenor abaritonado, una cuerda rara, pero realmente muy particular y con una personalidad arrolladora. Por ese motivo despierta esta necesidad de bis, ¿no? De repetir, de pedirle que vuelva a cantar esto que ha cantado de manera tan sublime, porque es la palabra adecuada, creo. Ahora, estamos llegando al final del programa. Yo les agradezco infinitamente que hayan disfrutado todo esto. La propuesta fue tratar de estimular esas fibras que usted tiene en algún lugar, como todos nosotros, y la música despierta. Esto que van a escuchar a continuación como final del programa es un concierto que se llama el Concierto de los Tres Tenores del año 1994, Luciano Pavarotti, Plácido Domingo y José Carreras. Escuchen esto. Se celebró el 16 de julio de 1994 en el Dodger Stadium de Los Ángeles, en la víspera de la final de la Copa del Mundo. Yo no voy a comparar esto con Shakira y etcétera, pero eran altri tempi, como decía mi abuelo. Los tres tenores. A ver, el grupo, los personajes más importantes de la lírica del mundo presentes en la final de un campeonato mundial de fútbol. Esto fue, insisto, en Estados Unidos, en Norteamérica, en 1994. Pero para cerrar, el broche final lo dio Subimeta, que fue el personaje que dirigió el elenco y la presentación. Creo que los voy a dejar con esto, para que ustedes reflexionen hasta qué punto las cosas cambian, a veces para bien, a veces cambian, simplemente. Chao, arrivederci.

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La ciudad de Venecia está construida sobre un archipiélago de 118 pequeñas islas, casi todas ellas conectadas entre sí por numerosos puentes y canales. Estos canales conforman a su vez un gran entramado de calles que parten del Gran Canal. Por los canales transita una gran cantidad de embarcaciones, grandes y pequeñas. Las más conocidas de ellas son las famosas góndolas. Félix Mendelssohn se sintió cautivado por el canto de los gondoleros y lo evocó en tres de sus canciones sin palabras. Una de ellas está sonando en este momento. El canto de los gondoleros habría dejado su huella también en el solo de corno inglés. Del tercer acto de Tristán e Isolda, de Wagner. Según algunos testimonios, Franz Liszt solía contemplar las góndolas que transportaban féretros, una situación que reflejó en la siguiente obra, La lúgubre góndola.

Escribí esa elegía en Venecia, dijo Liszt, 6 semanas antes de la muerte de Wagner. Pero pocos años más tarde, Johann Strauss II situó una de sus operetas en la Venecia del siglo XVIII y mostró a sus habitantes, paseando en carnaval por la Plaza San Marcos, frente al Palacio Ducal, una Venecia para nada lúgubre, muy luminosa y vivaz.

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Y ahora sí, nos adentramos en la última hora de estos momentos musicales de hoy, comenzando con el concierto para piano y orquesta número 3, en re menor, opus 30, de Sergei Rajmáninov. Interpretará Yuha Wang junto a la Orquesta Sinfónica Simón Bolívar de Venezuela, dirigida por Gustavo Dudamel. Su duración, 40 minutos 48 segundos.

0: Recién compartimos el concierto para piano y orquesta número 3 en re menor, opus 30, de Sergei Rachmaninoff. Interpretó Yuha Wang junto a la Orquesta Sinfónica Simón Bolívar de Venezuela, que dirigió Gustavo Dudamel.
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Compartamos ahora la suite provenzal Opus 152 de Darius Mio. Interpretará a la orquesta del Capitolio de Toulouse que dirige Michel Poisson. 14 minutos 13 segundos la duración.

Escuchaste la suite provenzal opus 152D de Darius Milhaud. Interpretó la orquesta del Capitolio de Toulouse, dirigida por Michel Plasson.

musicales, esta selección musical realizada por el equipo de programadores de Nacional Clásica. Te deseo un hermoso sábado y nos reencontramos mañana a las 7 de la mañana para más momentos musicales y, por supuesto, también a las 7 del próximo sábado. Que estés bien.

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1: Hoy, el Tembebe Ensemble Continuo. Dos caras de una misma moneda musical. Hoy descubrimos los puentes festivos entre el barroco hispano y el son tradicional, con el extraordinario Tembebe Ensemble Continuo.

Tradicional Cambis, el cielito lindo, por el Tembebe Ensamble Continuo. El Tembebe Ensamble Continuo fue fundado por los músicos y académicos Eloy Cruz, Enrique Barona y Leopoldo Novoa en 1995, a partir de un riguroso proyecto de investigación musicológica auspiciado por la Universidad Nacional Autónoma de México. Sus integrantes consolidaron su sólida formación en prestigiosas instituciones de México, Colombia, Estados Unidos y Francia, donde asimilaron tanto la disciplina de la música académica europea como las tradiciones orales americanas. Esta singular comunión académica les permitió especializarse en el estudio y reconstrucción de las prácticas de la guitarra barroca y los cordófonos tradicionales de América Latina.

Escuchamos los tradicionales zarandeques o muecas, el aguanieve con fuga de buscapiés y los imposibles, la lloroncita, por el tembebe ensamble continuo.

Su carrera se ha desarrollado borrando los límites artificiales entre las salas de concierto de música antigua y la fiesta comunitaria del fandango. Al incorporar canto, baile y zapateado en sus conciertos, la agrupación ha llevado su propuesta a los escenarios más exigentes de Europa, Asia y América, presentándose en importantes festivales como el de Lucerna o el Festival Cervantino. El ensamble rompió los moldes de la interpretación histórica tradicional al asociarse frecuentemente con el célebre violagambista Jordi Savall y su grupo Esperión 21, demostrando así, de manera práctica, el origen mestizo y bailable de las danzas cortesanas de los siglos XVII y XVIII.

Primero Fandango de Santiago de Murcia, luego Tono Humano, Niña como en tus mudanzas de José Marín y recién de Gaspar Sanz, El Pajarillo, por el Tembebe Ensamble Continuo junto a la Capela Real de Cataluña y Esperión 21, dirigidos por Jordi Savall.

En el plano discográfico, el catálogo del Tenbebe Ensamble Continuo es un testimonio vibrante de este sincretismo cultural, ralentando piezas históricas de compositores como Santiago de Murcia, con sones jarochos y tradicionales mexicanos como el fandanguito o la lloroncita, capturando una paleta tímbrica de una riqueza acústica fascinante.

Escuchamos el tradicional Los Chiles Verdes por el Tembebe Ensamble Continuo. Hoy, en una hora, un artista, convocamos al Tembebe Ensamble Continuo, una propuesta revolucionaria que demuestra que la música de hace tres siglos no pertenece a las vitrinas de un museo, sino a la vitalidad del cuerpo y la danza. En operación técnica, Sergio Ríos, en locución, Numa Biard, en producción, Santiago Giordano.

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Un minuto pasa de las 2 y bienvenidos nuevamente una tarde en la ópera como todos los sábados por Nacional Clásica. Los acompañamos Hernán Abella en el control central, Claudio Canullán en la producción, Alberto Niño en operación técnica, está Sergio Ríos en revisión de textos, Claudio Castro. Mi nombre es Numa Biard en locución y en la preparación de este programa, el conductor Boris, que hoy no está con nosotros y le mandamos un gran abrazo, está de viaje nuevamente y nos ha dejado un programa especial dedicado a Verdi por partida doble. Nabucco y Simón Bocanegra en estos días. Así se titula este programa. Ustedes pueden comunicarse con nosotros al WhatsApp 11-5335-5367. Estamos juntos hasta las 7 de la tarde también en radionacional.com.ar. Ya mencionamos y agradecemos los mensajes que nos han llegado de Susana, de Ignacio, también de Víctor, de Cristina y de Sergio. Mensajes que llegan al WhatsApp en esta tarde de Verdi. Como siempre, Boris nos trae grabaciones de todas las épocas y generalmente las últimas grabaciones. En este caso será de mayo de 2026, Nabucco, allí interpretado por Ana Netrebko y Luca Salsi, junto a la orquesta del Teatro La Scala. Maravillosa versión que vamos a compartir con ustedes en minutos. Y luego, Nabucco de Verdi. En este caso, vamos a escuchar también a Simón Bocanegra por Fabio Luisi, al frente de la Orquesta Real del Concertgebouw. Dos grabaciones, dos óperas Verdi en esta tarde en la ópera. Y comenzamos. Aunque antes, una aclaración de la versión que vamos a escuchar en diferido, claro, desde el Teatro a la Scala. La primera es fiel a la partitura de Verdi, con el agregado que escucharemos en el acto tercero, un hermoso ballet que se escucha dentro de la ópera por primera vez.

Este es el argumento del acto primero de Nabucco de Giuseppe Verdi. La historia se inicia en el templo de Jerusalén, que es atacado por los babilonios. Zacarías, el sumo sacerdote hebreo, tranquiliza a su pueblo anunciándoles que tiene de rehén a Fenena, la hija de Nabucco, a quien espera utilizar para negociar el retiro de las tropas. La dama queda bajo custodia de Ismael, sobrino del rey de Jerusalén, aunque los hebreos desconocen que los dos jóvenes están enamorados. Los babilonios irrumpen en el templo encabezados por Abigail, la hermana de Fenena, que también está enamorada de Ismael. La dama ofrece interceder en pos de la liberación de los hebreos con la condición de que su enamorado corresponda a sus sentimientos, pero el joven la rechaza. Cuando Nabucco arriba con su ejército, Zacarías lo amenaza con matar a Fenena, pero Ismael lo detiene. Devuelve a la joven con su padre, lo que es considerado un terrible acto de traición por su pueblo. El rey babilonio ve su victoria consumada y ordena la destrucción del templo. Empezamos una tarde en la ópera con el acto primero de Nabucco de Giuseppe Verdi, con libreto de Temístocles Solera, basada en el Antiguo Testamento y la obra de Nabucodonosor, de Anicet Bourgeois y Francis Cornuet. Vamos a escuchar a Luca Salsi como Nabucco, Anna Netrebko como Abigail, Michele Pertusi como Zaccaria, Francesco Meli como Ismaele y Verónica Simeone como Fenena. Coro del Teatro alla Scala con dirección de Alberto Malassi y Ricardo Jai al frente de la orquesta. Esto fue grabado, como dijimos, el 29 de mayo de 2026 en Milán. Dura 44 minutos.

Gracias.

0: Así escuchamos el acto primero de Nabucco de Giuseppe Verdi, la interpretación de Anna Netrebko como Abigail, Luca Salzi como Nabucco, Michele Pertussi como Zaccaria, Francesco Meli como Ismaele, Verónica Simeone como Fenena. Alberto Malassi dirigió el coro, Ricardo Jaí la dirección de la orquesta del Teatro a la Scala, grabado el 29 de mayo de este año.
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comunicó Héctor. Qué bueno escuchar Nabucco y Simón Bocanegra de Verdi, qué placer, gracias por compartirlas, un abrazo grande. Vamos ahora a compartir, precisamente, el argumento del acto segundo. Nabucco se encuentra combatiendo en la guerra, por lo que la ciudad está bajo el mando de Fenena. Abigail entra en cólera cuando descubre un documento secreto que revela que no es hija de Nabucco, sino de esclavos. El sumo sacerdote de Baal le manifiesta su indignación debido a que Fenena ha ordenado liberar a los prisioneros hebreos. Deciden entonces esparcir el falso rumor de que Nabucco ha muerto en batalla, para que así Abigail pueda apoderarse del trono. Mientras tanto, Ismael es acusado de traición, pero su destino cambia cuando Zacarías informa al pueblo que Fenena se ha convertido al judaísmo. Acompañada por un grupo de babilonios, Abigail irrumpe para derrocar a su hermana, pero, para asombro de todos, Nabucco aparece sano y salvo. Le arrebata la corona a su hija y declara que ya no es un rey, sino un dios. De repente, un rayo lo castiga por su blasfemia, haciendo caer su corona. Esta corona es recogida por Abigail, quien se proclama nueva gobernante. Segundo acto, entonces, de Nabucco, de Giuseppe Verdi. Vamos a escuchar a Luca Salsi como Nabucco, Anna Netrebko como Abigail, Michele Pertusi como Zacarías, Francesco Melli como Ismaele, Verónica Simone como Fenena, Simón Lim como el gran sacerdote de Baal, coro y la orquesta del Teatro a la Scala, dirigida por Ricardo Chailly. Dura 33 minutos.

Y así, acto segundo de Nabucco de Giuseppe Verdi, con Luca Salsi como Nabucco, Anna Netrebko como Abigail, Michele Pertusi como Zaccaria, como Ismaele, Francesco Meli como Fenena, Verónica Simone, Simon Lim como el gran sacerdote de Baal. Coro del Teatro a la Scala, la dirección de Alberto Malassi, y Ricardo Chailly al frente de la orquesta del Teatro a la Scala.

Agradecemos los mensajes que están llegando a nuestro WhatsApp, como el de Estela de Palermo. ¡Viva Verdi! ¡Qué flor de versión! ¿Qué es esta, la que están pasando? Nunca escuché una versión como esta, todos en su mejor momento. También Cristina nos escribe, qué mejor Verdi para una tarde brumosa y gris también. Sí, hoy es Verdi, en una tarde en la ópera hasta las 19. Estamos llegando a la mitad del programa aproximadamente, todavía nos queda escuchar el acto tercero de Nabucco y el acto cuarto, para luego pasar a Simón Bocanegra. Grabaciones recientes, lo último, los grandes artistas están acá en Nacional Clásica 96.7.

continuación el argumento del acto tercero. Los babilonios aclaman a Abigail como su soberana, mientras el sumo sacerdote la urge a decretar la muerte de los hebreos. Como necesita de la firma de Nabucco para hacerla efectiva, Abigail aprovecha el débil estado mental de su padre para convencerlo de firmar la sentencia. Solo en ese momento Abigail informa a Nabucco que Fenena morirá con los hebreos. Desesperado, Nabucco echa mano del documento que prueba que Abigail no es su hija, pero toma el documento y desafiante lo hace trizas. La siguiente escena tiene lugar a orillas del Éufrates, donde los esclavos hebreos recuerdan con nostalgia su patria. Es el momento del famoso vapenciero. Luego, Zacarías profetiza que los hebreos triunfarán sobre Babilonia con el auxilio de Dios. Y una aclaración de la versión que estamos escuchando en diferido del Teatro a la Scala de Milán. Es fiel a la partitura de Verdi con el agregado que escucharemos en el acto tercero, aquí un hermoso ballet que se escucha dentro de la ópera por primera vez. La duración es de 40 minutos.

0: Grabación del 29 de mayo de 2026 en el Teatro La Scala de Milán. Acto tercero de Nabucco de Giuseppe Verdi. Luca Sanzi como Nabucco, Anna Netrebko como Abigail, Michele Pertusi como Zacarías, Francesco Meli como Ismaele, como Fenena, Verónica Simeone, Simon Lim como el gran sacerdote de Baal. Coro del teatro con dirección de Alberto Malassi y Ricardo Chailly dirigió la orquesta del Teatro a la Scala.
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Los bosques de Finlandia son un símbolo nacional. Son un gran activo comercial en ese país y también son espacios de recreación. En medio de esos bosques, durante más de medio siglo vivió Jan Sibelius, el compositor más relevante que dio Finlandia. Sibelius vivió en los bosques escarpados de Järvenpää, no muy lejos de Helsinki. La casa, de diseño rústico, fue bautizada Ainola, que significa la morada de Aino, nombre de la esposa del compositor. Las últimas obras, las más profundas y significativas de Sibelius, están muy ligadas a los momentos que pasó rodeado por esos bosques. A ese lugar le dedicó su poema sinfónico Tapiola, que significa el reino de Tapio, un espíritu del bosque de la mitología finesa. En Tapiola están esos bosques de pinos imponentes, con sus lagos cristalinos, plantas y fauna, con esas majestuosas aves migratorias que tanto impresionaban a Sibelius. En ese lugar, el cambio de las estaciones es dramático y despiadado. Sin embargo, en los bosques de Finlandia, como decía Sibelius, también habla el silencio.

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Y seguimos en una tarde en la ópera. Hoy una tarde con Giuseppe Verdi. Muy buenas tardes, Nabucco es una de las grandes óperas que más me gustan y esta es una versión muy buena, gracias por compartirla. Lo dice Marta desde Lomas. Julio también nos escribe, grande Verdi, una versión muy buena que incluye el ballet, como siempre, un programa de excepción. Saludos para todos. Ana María, qué coro también, muchas gracias por permitirnos gozar de este maravilloso Nabucco. Magnífico, gracias Radio Nacional Clásica. Y gracias a Boris que ha preparado este programa para todos nosotros. Hasta las 19 te acompañamos en una tarde en la ópera. 15 minutos pasan de las 16, nuestro WhatsApp disponible para recibir sus mensajes. Mientras en Buenos Aires tenemos cielo parcialmente nublado. Una tarde que comenzó muy húmeda, como ayer, en Capital Federal y alrededores. Y en estos momentos, la temperatura es de 16 grados, la humedad sigue siendo alta, del 89%. Esta noche hay probabilidades, según el Servicio Meteorológico Nacional, de tormentas aisladas. Mañana domingo la máxima será de 15, con lluvias durante la mañana solamente. Este es el argumento del acto cuarto de Nabucco, de Giuseppe Verdi. Nabucco ve desde su prisión cómo Fenena y el resto de los hebreos son llevados a su ejecución. Desesperado, ruega ayuda al Dios de los hebreos y se convierte a su fe. De pronto recupera la cordura. Tras ser liberado por su fiel oficial Abdalo, encabeza a sus soldados para reconquistar el trono y una vez que libera a los esclavos, anuncia su conversión al judaísmo. Consumida por el remordimiento, Abigail se suicida ingiriendo veneno, no sin antes rogar perdón al Dios de Israel. Zacarías corona a Nabucco como rey de los judíos y todos entonan una alabanza a Dios. Escuchemos entonces el acto cuarto y final de Nabucco de Giuseppe Verdi. La duración es de 28 minutos.

Así escuchamos el cuarto acto de Nabucco de Giuseppe Verdi. Interpretaron Luca Salsi como Nabucco, Anna Netrebko como Abigail, como Zaccaria, Michele Pertusi, Francesco Meli como Ismaele, en el rol de Fenena, Verónica Simone, Hia Yang Guo como Abdalo, Laura Lolita Pereciavna como Anna, coro del Teatro La Scala con dirección de Alberto Malassi, y la orquesta del Teatro a la Scala con dirección de Ricardo Chailly.

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Y en lo que resta de una tarde en la ópera, nos vamos a Ámsterdam para disfrutar, por lo menos del comienzo, de la ópera Simón Bocanegra. La acción transcurre en Génova, Italia, en el siglo XIV. Joven Simón Bocanegra es candidato a dux de Génova. Cree que, de ser elegido, podrá casarse con María, la mujer que ama. Su padre, un orgulloso patricio llamado Jacopo Fiesco, mantuvo recluida a su hija, pues ella y Bocanegra tuvieron una hija ilegítima. Al morir, María murió de una enfermedad. Fiesco quedó devastado. Bocanegra, que ignora que María ha muerto, trata de reconciliarse con el anciano. Fiesco pide que se le entregue la hija de su hija para poder criarla, pero Bocanegra le revela que la niña desapareció de forma misteriosa tiempo atrás. Simón es elegido como el nuevo dux, pero ha perdido todo aquello que realmente le interesa, su amor y la hija que tuvo con María. Simón deambula profundamente apenado por la muerte de María, mientras el pueblo lo aclama como el nuevo dux. Escuchemos de Giuseppe Verdi, prólogo de Simón Bocanegra, con libreto de Francesco Maria Piave, con revisión de Arrigo Boito. Vamos a escuchar al barítono George Petten como Simón Bocanegra, el bajo George Zeppenfeld como Jacopo Fiesco, el barítono Germán Olvera como Paolo Albiani, el bajo Yazurbek Kaidarov como Pietro. Coro Nacional de la Ópera de Holanda y la Orquesta Real del Concertgebouw, dirigida por Fabio Luisi. Grabado en Ámsterdam el 13 de junio de este año. Dura 26 minutos.

Así, escuchamos el prólogo de Simón Bocanegra, de Giuseppe Verdi. La Orquesta Real del Conserje Pau, con dirección de Fabio Luisi, en esta grabación del 13 de junio pasado en Ámsterdam.

Gracias a Silvia que nos escribe. Hermoso día, realmente brumoso, pero agradable con esta música y esta versión. Enrique también nos escribe desde Palermo. Excelente versión de Nabucco con todo el carácter de Verdi. Esto es Una tarde en la ópera con producción de Boris. En primer término escuchamos una grabación de Giuseppe Verdi, claro, Nabucco, del 29 de mayo de este año, Ricardo Jaí, la orquesta del Teatro La Scala, y ahora estamos compartiendo Simón Bocanegra, de una grabación más reciente, en Holanda, 13 de junio. Seguimos hasta las 19. Este es el argumento del acto primero. Han transcurrido 25 años desde los acontecimientos del prólogo. Durante ese lapso, Bocanegra fue el dux de Génova y Jacopo Fiesco, el padre de la joven, aunque también amara a Bocanegra, alguna vez estuvo exiliado bajo otro nombre. Ahora vive fuera de Génova, en casa de una familia amiga, los Grimaldi, desempeñándose como tutor de Amelia, la hija adoptiva de esa familia. Amelia es en realidad la hija de Bocanegra, la nieta de Fiesco, pero de ninguno de los dos hombres lo sabe. El cuadro primero transcurre en el jardín de los Grimaldi. Amelia está esperando a Gabriele Adorno, el joven al que ama. Él desea casarse con Amelia. En privado, Adorno le pide la mano de Amelia al tutor, Fiesco. Los dos hombres son enemigos políticos de Bocanegra y traman un complot contra él. Luego llega Bocanegra, se reúne con Amelia en privado, ya que uno de sus cortesanos quiere casarse con ella. Amelia parece confiar en él, a pesar de ser la primera vez que se encuentran. Ella le revela su amor por Gabriele y le habla sobre su infancia. Ambos se sorprenden cuando descubren que llevan medallones idénticos con el retrato de la madre de Amelia. Descubren entonces que son padre e hija. Bocanegra no desea otra cosa que la felicidad de Amelia, por lo que comunica a su custodio, Paolo, que ella no se casará con él. El segundo cuadro se desarrolla en la cámara del Consejo del Palacio. En medio de un enfervorizado cuadro político, Bocanegra hace ingresar al palacio a la muchedumbre. Entre todos los enemigos que han irrumpido en cámara se encuentra Gabriele, que acaba de matar a un hombre que intentaba secuestrar a Amelia. Cree que Bocanegra estuvo involucrado en el asunto e intenta apuñalarlo, pero Amelia se presenta y lo detiene. Ella describe lo que sucedió y confiesa que sospecha que Paolo ha sido el responsable. Todos discuten hasta que Bocanegra logra calmarlos. Simón presiona a Paolo ordenándole que maldiga a quien haya estado detrás del secuestro. Paolo no tiene otra opción y debe obedecer maldiciéndose a sí mismo. Entonces escuchemos el acto primero de Simón Bocanegra de Giuseppe Verdi. Interpretan el barítono Georges Petien como Simón Bocanegra, el bajo Georg Zeppenfeld como Jacopo Fiesco, Federica Lombardi como Amelia, como Gabriele, Riccardo Massi, el barítono Germán Oliveira como Paolo Albiani, el bajo Yasur Bek Kaidarov como Pietro. Coro y la Orquesta Real del Concertgebouw con dirección de Fabio Luisi. La duración es de 56 minutos.

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0: Y así escuchamos el acto primero de Simón Bocanegra de Giuseppe Verdi. El barítono George Pétain como Simón Bocanegra, el bajo Georg Zeppenfeld como Jacopo Fiescum, Federica Lombardi como Amelia, Riccardo Massi como Gabriele Adorno, el barítono Germán Oliviera como Paolo Alviani y el bajo Yazur Bek Kaidarov como Pietro, junto al coro nacional de la Ópera Nacional de Holanda y la Orquesta Real del Concertgebouw, dirigida por Fabio Luisi.
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1: Haydn escribió la Sinfonía de la Sorpresa con un golpe de timbal fortísimo, justo cuando la música estaba muy baja, solo para despertar a los nobles que se dormían en sus conciertos. Haydn no quería que te durmieras en 1791, y nosotros tampoco ahora. 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

Paisajes musicales. Un viaje hacia algún lugar del mundo a través de la música. La Suite Iberia de Albéniz recorre desde el piano distintos paisajes de España. Por ejemplo, el puerto de Santa María, una ciudad de la provincia de Cádiz fundada, según la leyenda, por un rey ateniense que había participado en la guerra de Troya. Hoy se la conoce como la ciudad de los 100 palacios. Algunos de ellos, construidos en los siglos XVII y XVIII para facilitar el intercambio comercial con América, con el tiempo quedaron reducidos a ruinas. Y ahora nos vamos con Albéniz a El Albaicín. El Albaicín es un barrio en altura en la ciudad de Granada, declarado por la UNESCO Patrimonio de la Humanidad. Al recorrerlo, encontramos numerosos monumentos de distintas épocas, sobre todo de la nazarita musulmana y la renacentista. Hay una muralla del siglo XI, además de iglesias y residencias históricas. Seguimos recorriendo España de la mano de la Suite Iberia de Albéniz. Y ahora nos detenemos en Triana. Este barrio de Sevilla, que tradicionalmente albergó a marineros, obreros, alfareros y pequeños industriales, es famoso también por sus toreros, cantaores y bailaores de flamenco. La historia de Triana se remonta a la época del Imperio Romano, y lo más característico de su arquitectura son los corrales, patios y casas de vecinos de trazado muy peculiar. En otro momento nos reencontramos para seguir recorriendo España con Iberia de Albéniz.

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Vamos a finalizar la tarde de ópera de hoy con el acto segundo de Simón Bocanegra. Sí, vamos a escuchar la interpretación del barítono George Pétain como Simón Bocanegra, también Federica Lombardi como Amelia Grimaldi, Ricardo Massi como Gabriele Adorno, el barítono Germán Olviera como Paolo Albiani, Coro Nacional de la Ópera de Holanda, la Orquesta Real del Conserje Pau, la dirección de Fabio Luisi. Giuseppe Verdi en esta tarde de ópera, la duración 30 minutos.

0: Este fue el segundo acto de Simón Bocanegra de Giuseppe Verdi por el barítono George Petian como Simón Bocanegra, Federica Lombardi como Amelia, Riccardo Massi como Gabriele Adorno, el barítono Germán Olivera como Paolo Alviani, coro nacional de la Ópera de Holanda y la Orquesta Real del Concertgebouw dirigida por Fabio Luisi. Grabado en Holanda, en Ámsterdam, el 13 de junio de este año. Gracias a Silvia y a Marcelo que se comunicaron también, a Enrique, a Ángel y a todos ustedes por habernos acompañado una vez más en una tarde en la ópera. Boris en la producción de este programa dedicado a Giuseppe Verdi, primero Nabucco y recién Simón Bocanegra, del cual vamos a escuchar solamente los actos 1 y 2, ya que hemos llegado al final. Y Sergio Ríos también estuvo en la operación técnica. Mi nombre es Numa Biard. Los esperamos a todos la semana que viene, como siempre, los sábados a las 14, para volver a escuchar una tarde en la ópera.
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0: Bienvenidos, momento de la previa de Nacional Clásica en Música para Bailar. Primero, Schubert. Luego, una danza que Varèse escribió expresamente para Burgess Meredith, el recordado pingüino en la serie televisiva de Batman. Y cerrando el primer bloque, una samba de Celso Machado.

Primer bloque en Música para Bailar esta noche con Rosamunda en el comienzo de Schubert por Abbado y la Orquesta de Cámara de Europa. Luego, Varèse con Dance for Barghès por Chailly y la Concertgebouw. Algodón Dulce de Machado por el Ensamble Confluencias. Esta previa sigue ahora, siempre con Marcelo en los controles, con Ginastera, Clementi y Shostakovich. Aquí están.

0: Otro bloque en música para bailar que comenzaba con Ginastera, danza del viejo boyero, Poli Ferman. De Clementi, Minué Pastoral, Dávalos y de Filarmonia. Luego escuchamos de Vice, Siciliana, era Vigo Mangor, y de Shostakovich, Polka, por Järvi y la Nacional de Escocia.
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Sigue la previa de Música para Bailar con Marcelo en la consola, que ahora sigue así. Un anónimo español, Mio y Glier.

Bloque que comenzaba con esta danza del hacha anónima por Hesperión 21 con Jordi Savall. Mío, se baila en casa del señor Degas por Stephen Coombs y Arthur Pizarro, y de Glier, Los cosacos de Zaporozhye por Edward Downes y la Filarmónica de la BBC. La información detallada de las obras, compositores e intérpretes que difundimos en este espacio podés encontrarla en radionacional.com.ar. Y ahora, Marcelo nos trae bailables de Maschitti, Schulhoff, Nielsen y Joplin.

Un bloque de bailables que comenzaba con Santiago de Murcia, Tarantelas, de Mashiti Sarabanda, por el cuarteto Vanditelli, Stomp de Schulhoff, era Catherine Stott, Danza China de Nielsen, la Sinfónica de San Francisco y Plumstead, y finalmente de Scott Joplin, Las Cascadas, Joshua Rifkin. Muy bien, Marcelo, nos vamos con Ravel y la danza guerrera de Daphnis y Chloé.

En el final del programa de hoy, Daphnis y Chloé, de Ravel, por el coro del Conservatorio de Nueva Inglaterra y la Sinfónica de Boston con Charles Munch. En la operación técnica, Marcelo. En la locución, Numa Viard. Este programa fue preparado por Claudio Castro. Música para bailar, los sábados a las 19. Hasta la semana que viene.

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Muy buenas noches y bienvenidos una vez más a la edición nocturna de Momentos Musicales. Mi nombre es Hernán Yexmaier y te voy a acompañar hasta la medianoche con esta propuesta musical que recorre distintos géneros, épocas y estilos. Para comenzar, vamos a compartir de Leonard Bernstein las danzas sinfónicas de West Side Story, interpretado por la Orquesta Filarmónica de Tampere, con la dirección de Santo Matías Rubali. Duración 25 minutos, 15 segundos.

Compartíamos de Leonard Bernstein las danzas sinfónicas de West Side Story. Interpretó la Orquesta Filarmónica de Tampere. Dirigió Santu Matias Rubali. Seguidamente vamos a escuchar de Wolfgang Amadeus Mozart el quinteto para piano, oboe, clarinete, corno y fagot en re mayor, Köchel 452. Interpreta el ensamble Melos de Londres. Duración 24 minutos 46 segundos.

Escuchamos en Momentos Musicales de Wolfgang Amadeus Mozart, el quinteto para piano, oboe, clarinete, corno y fagot en re mayor, Kögel 452. Interpretó el ensamble Melos de Londres. Si estás por salir, recordá que podés sintonizarnos desde cualquier lugar a través de nuestro sitio web, radionacional.com.ar, y en tu celular o tablet a través de la aplicación de Radio Nacional. Vamos a compartir ahora de Sequinha de Abrau, un compositor brasileño, nacido en el año 1880, falleció en el año 1935, Tico Tico no Fubá. Interpretan en guitarras Eun Shi Yu y Ho Jin Lee. 3 minutos 30 segundos.

0: Escuchamos de Sequiña de Abreu, Tico Tico no Fubá. Interpretaron en guitarras Eun Si Yu y Ho Jin Lee.
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en Momentos Musicales por Nacional Clásica. Y la propuesta ahora es compartir una de las obras más importantes y conocidas de Max Bruch. Se trata de su Fantasía Escocesa para violín y orquesta Opus 46, interpretada en violín por Maxine Fedotov junto a la Orquesta Filarmónica de Rusia. Dirige Dmitri Yablonsky. 32 minutos 49 segundos.